tampoco. Y oiga lo que le voy a decir. Llegó uno de los príncipes más entendido y le digo, oigan esto. Ustedes están perdiendo el tiempo. Esto no es, oiga esto, esto no es otra cosa sino la mano de Jehová, el Dios de los hebreos. Mire qué tremendo. Y él les dijo,

estar molesto con usted. Pues le voy a refrescar la memoria, le voy a poner el abanico espiritual. ¿Qué le parece si se enoja el Señor con usted si se congrega cada mes? Y hablo de un enojo de esos que Dios no pone mano. No, solo corta finanza nada más. No, eso no es enojo. No, solo es que va a comer salteado. Pero eso no es un enojo, hermano, pero un cáncer, un tumor incurable, un proceso, oiga esto, un proceso puesto por Dios, hermano. Yo he visto a gente cuando Dios le pone la mano. Oiga, qué tremendo. Amado, dice la escritura que el príncipe le dijo: aquí no hay nada que hacer, esto no es otra cosa que la mano de Dios. Y otro preguntó: ¿qué hacemos entonces? Óiganme, le dijo, vayan a sus corrales, mire qué tremendo, tomen vaquillas, las cual no haya sido puesto yugo, hagan una carreta nueva elaborada, traigan oro y hagan tumores de oro, ratones de oro, y hagan un altar en la carreta y lo suben y déjenlo ir y la arrean en dirección de las tiendas donde están los hijos de Israel. Si es de Dios, le dice, lo que yo le voy a aconsejar, las vaquillas no se van a desviar, se van a ir directo. Y todo el mundo dijo: está bien. No, si hubiera dicho usted, hubiera dicho: pastor, ¿y por qué los tumores no los hacemos de banano? ¿Cómo se llama lo que usan los niños en la escuela? Arcilla. ¿O no será bueno de barro y lo quemamos para que no dé oro? Le dice algo para aquellos incredulones que les duele cuando uno le dice: hermano, por amor a Dios, traiga 100 Córdobas para honrar a Dios. ¿Qué tal si ese príncipe le dirá: hermano, vaya, traiga ahí la caja del oro y haga un tumor? Y ay, ¿qué tal si el toco de cáncer que usted tenía de 4 libras, de cuánto iba a ser el tumor? ¿O usted cree que eran tumorcitos chiquitos? Eran grandes, dice la Biblia. Y ratones, ¿cuántos cree que pesa un ratón chiquito? Mire, si yo me voy, hermano, la Biblia es para estudiarla, no para estar pelando los choneles, como digo yo. Me va a disculpar la palabra. A veces pelamos los ojotes, hermano, y la parte esencial no la comemos. Cuando oímos diezmo, me lo brinco, porque me lo brinco, me lo salto. Como que tengo amortiguadores, hermano. Ofrenda, me lo brinco. Ah, pero cuando habla de qué bendición para mí, aquí me quedo. De aquí no me, si no me bendice, le mete el espíritu de Jacob al hermanito. Si no me bendice, no te vas. Ahora oiga esto: traigan oro batido y hagan, oiga, ¿usted cree que le dijo uno? Hagan ratones de oro, tumores de oro, según el número de las familias de los príncipes. ¿Cómo sería esa cantidad, hermano? Ahora me lo voy a traer aquí. ¿Qué tal si de su casa vienen 10? Y que yo le diga a usted: hermano, traiga un arete de oro por cada uno. Hermano, se le ponen coloradas las orejas. Y va a comenzar a murmurar: ay, ¿qué ha pensado el hermano? No me pregunte qué he pensado. Váyale a la palabra que yo le estoy predicando en este momento, en el nombre de Jesús.

0: te va a decir, pero Jesús nunca habló de eso. No, él nunca habló, pero lo dejó escrito. Vosotros echaron los ricos de lo que les sobraba, pero esta viuda, para aquellos criticones, habladores, blasfemos, por eso caen bajo maldición, porque son buenos para leer la Biblia. ¿Sabe cómo le llamó Pablo? Muchos en este tiempo medran, oiga, para falsear la sana doctrina. Alguien que se prepara medrando, o sea, alguien que se prepara para contradecir o para malformar. Hay cristiano, hermano, malformado, que usted por más que le predique, hermano, es bueno para esquivar la revelación. No, dice, eso era en el Antiguo Testamento. Entonces quiere decir que ya Dios no hace milagros. Usted me viene a enseñar a mí que ya Dios no abre mares, que Él no puede proveer en el desierto. O sea que oiga, que Lázaro 4 días de diondo es cuento del lecho catarrán. ¿Aló? Eso pretende que yo le crean. ¿Qué tal si yo le digo esto? ¿Cómo hay gente, aún en nuestras iglesias, es lamentable, que no le creen a Dios, pero le creen al diablo? Explíqueme eso. ¿Para qué diablo? ¿Para qué? Porque hay gente que no hace un pacto de 100 córdobas con Dios, pero pactan 500,000 con el diablo. ¿Cómo será eso? Dijo un amigo mío que chanchada, que marranada. Oiga esto, Honduras es famoso porque en Centroamérica, según, es donde más se practica la chamanería y la brujería. En Honduras la brujería es pública. Usted se va a Danlí, Tegucigalpa, San Pedro Sula, y los consultorios ahí están con números de teléfono. Así como lo oye, como aquí tenemos clínica. Aquí en Nicaragua, no, aquí los brujos son más modernos. Dice Medicina Natural, doctor Julano de Tal. Doctora Julana de Tal viene desde Managua, únicamente exclusivo un día cada 15 días para traerle el agua de bejuco. Pero no le creas a las llagas de Cristo. Y lo tremendo, hay evangélicos yendo a hacer fila ahí. Váyase de espalda, hermano. Hay evangélicos bebiendo agua de bejuco, bebiendo dormilona para el insomnio. Un día lo dije yo aquí. Hay hermanos que cuando se quieren peinar, hermanas, cuando se van a subir a un bujo, van a salir a la calle, meten la mano en la cartera, hermano, y ahí viene el acetaminofén. No, dice, no es el peine. Vuelve a meter, ahí viene el vaso del alcohol. Vuelve. Hermano, es una farmacia ambulante. Porque le creen más a lo... No digo que está bien. Yo mismo a veces cuando voy manejando me agarro un mareo todo raro, dijo mi mamá. Entonces, la ciencia Dios la dejó. Pero mire, de ahí aparecer farmacia ambulante, hermano. Jamás. Oiga, dice que aquellos hombres, los filisteos, hicieron obediencia en la palabra y fabricaron los tumores y los ratones de oro. Elaboraron la carreta de madera nueva, recién cortada. Las vaquillas vírgenes que no habían tenido toro, ni habían parido, ni le había puesto yugo, hicieron el altar y lo enviaron. Y dice que las vaquillas se fueron directito a las tiendas de los hebreos. Y dice que los príncipes se gozaron. Y dice que apenas, oiga qué tremendo esto para usted que es medio incrédulo a la palabra del Señor. Amado, dice que apenas llegó la carreta con las vaquillas y los tumores, los hijos de Israel, los príncipes, agarraron los toretes, los mataron y las partes, la grosura, la pusieron con la misma leña de la carreta. La idea era esa, era cultura. Si usted lee bien, muchas veces ve la carreta representa algo. Dice que el arca de la alianza fue llevada en una carreta en tiempos de David. Dice que Arauna, oiga qué tremendo esto, le ofreció la carreta al rey David para que hiciera el holocausto, el yugo y los bueyes. Mire ahora, estos filisteos no andaban, no, si eran filisteos, no eran brutos, creían en el Señor. Yo digo que esos tipos eran más inteligentes que nosotros, con el perdón de la palabra. No le quise decir bruto, bruto a usted, solo incrédulo, que es diferente. Ayer solté una palabra un poco dura. La burra a veces es más inteligente que nosotros, porque la burra del profeta miró al ángel, pero el pobre profeta estaba más perdido que el niño de la llorona en el jardín del Edén el día de las madres. Esa es la verdad, hermano, con todo respeto. Y mira qué tremendo. Dice que ellos comenzaron a hacer el altar y el holocausto al Señor. Oiga lo que le voy a decir. Inmediatamente Dios sanó de los tumores a quienes. ¿Quiénes eran los enfermos? ¿Los filisteos o los hijos de Israel? Dios arrancó los tumores de todos los filisteos. Así como lo oyen. Amado, el poder que hay en una ofrenda es extraordinario. Dice el libro de Jueces, capítulo 13. No recuerdo si es el 17 o el 18. Dice que Arauna y su mujer mataron un cabrito.
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Que tengan todos muy buenos días, estimados hermanos, hermanas, amigos y amigas que ya están en nuestra compañía en esta mañana de hoy. Bueno, pues damos gracias al Señor porque nos concede el privilegio y la oportunidad de poder estar una mañana más con cada uno de ustedes, siempre con el fin, con el propósito también de llevar a ustedes y de compartir obviamente con ustedes las bendiciones de nuestro Dios. Quiero que vaya conmigo rápidamente, por favor, a la palabra del Señor en el libro de Hechos, capítulo 26, versículo 19. Y bueno, pues al mismo tiempo, mientras usted busca el pasaje en las Sagradas Escrituras, Hechos, capítulo 26, 19. Mientras usted lo busca, queremos bendecirle en el amor del Señor y bueno, pues desearle siempre un lindo día, desearle siempre las más ricas y abundantes bendiciones de parte de nuestro Padre Dios a cada uno de ustedes que siempre nos dan el honor de acompañarles. Aquellos también que siempre están pendientes para aprender acerca de las Sagradas Escrituras. En esta mañana vamos a entrar entonces en la palabra del Señor y quiero que vaya conmigo, por favor, a lo que dice Hechos capítulo 26, versículo 19, que dice así: honrando al Padre, al Hijo y al Espíritu Santo de Dios. Amén. Por lo cual, oh rey Agripa, no fui rebelde a la visión celestial, sino que anuncié primeramente a los que están en Damasco y Jerusalén, y por toda la tierra de Judea, y a los gentiles, que se arrepintiesen y se convirtiesen a Dios, haciendo obras dignas de arrepentimiento. Por causa de esto, los judíos, prendiéndome en el templo, intentaron matarme. Pero habiendo obtenido auxilio de Dios, persevero hasta el día de hoy dando testimonio a pequeños y a grandes, no diciendo nada fuera de las cosas que los profetas y Moisés dijeron que habían de suceder. Que el Cristo había de padecer y ser primero, el primero de la resurrección de los muertos para anunciar luz al pueblo y a los gentiles. Amén. Quiero reiterar lo que dice el primer versículo. Dice: por lo cual, oh rey Agripa, no fui rebelde a la visión celestial. El tema que hoy nos ocupa es una interrogante. Y la interrogante es la siguiente. La interrogante es así. Y dice: ¿hasta dónde llega su visión? ¿Hasta dónde llega su visión? Y bueno, como interrogante, también quiero dejarle en su corazón la respuesta. Usted es el único o la única persona que tendría la respuesta a esa interrogante. A manera de introducción, estimados hermanos, tenemos frente a nosotros un pasaje en donde el apóstol Pablo está exponiendo la causa de Cristo frente al rey Agripa. Ya nosotros sabemos, el mismo apóstol Pablo confiesa que fue perseguido y obviamente incluso hasta le intentaron matar los mismos judíos. Los mismos judíos. Pero el plan de Pablo era obedecer que la visión celestial, la visión de Dios, la visión venida del cielo. Y para eso nosotros debemos tener claro, estimados hermanos, que en las visiones que vienen de Dios, es Dios quien toma la iniciativa primero. Es Dios quien se muestra y quien muestra a los hombres visionarios el deseo de Dios.
Y por lo tanto, el hombre solamente le queda una sola cosa y se llama responder a ese llamado de Dios, obedeciendo y siguiendo esa visión. Ahora bien, cuando yo en este momento me refiero a visión, estimados hermanos, no me estoy refiriendo a las visiones que tienen las gentes. Usted ha escuchado, para ilustrarle un poco, a muchas personas que dicen: tuve una visión. Y en esa visión ellos vieron algo que pudo haber pasado en el pasado, o puede estar sucediendo en el presente, o podía ser algo a futuro. Tampoco estoy hablando de visión. Cuando me refiero a visión, no estoy hablando de las revelaciones que a veces la gente tiene por las noches, ¿verdad? O a esas pesadillas que a veces la gente tiene por las noches, o incluso a esos sueños que tienen por haber cenado mucho, por haber cenado muy noche, o por haber cenado y acostarse ahí nomasito. Cuando hablo de visiones, hermano y hermana, y cuando hablo de visión, me estoy refiriendo a una proyección de vida. Me estoy refiriendo a una proyección de la vida. Hablo de visiones que se refieren a los proyectos a futuro o proyectos de vida, de ver más allá de nuestra punta de la nariz, de ser personas con propósitos definidos, obviamente a la luz de la palabra y de los planes de Dios. Una cosa que debemos tener claro cuando nosotros hablamos de visiones es la visiones son una expectación. Tener la certeza de que Dios me va a hablar hoy por medio de la lectura bíblica. Eso es ser una persona que tiene una expectación. Una persona que dice, ora y le dice: Señor, háblame a través de tu palabra. O desde que va a abrir la Biblia, él sabe que Dios le va a hablar. O desde que pone la radio, o desde que pone la televisión para ver un mensaje, sabe que Dios le va a hablar hoy y le va a decir una palabra que va a ayudarle y a complementarle en su vida. Otra cosa importante que debemos tener en cuenta en cuanto a la receptividad de una visión es tener una mente dirigida hacia una meta, sin girar, sin ir hacia la izquierda o sin ir hacia la derecha, sino hacia una sola dirección. Y a veces nos pasa que nosotros apuntamos a tantas direcciones que no le pegamos a ninguna. Ser visionario no significa estar viendo hacia muchos lados. Ser una persona visionaria significa tener su mente puesta en una meta a la vez. Primero una cosa, luego otra, y así sucesivamente. Una persona visionaria no gira su mente, ni su corazón, ni su mirada hacia otras cosas. No permite que nada le distraiga. Y una tercera cosa importante que debemos entender y tener acerca de la receptividad para una visión es no echarle la culpa a otros. Ahora, cuando me refiero a esto es porque nosotros debemos de ser sinceros delante del Señor y presentarnos delante de Dios y decirle: Señor, aquí estoy delante de ti. Aquí estoy con mis faltas, con mis culpas, con mis errores, con mis pecados. Háblame a mí. Háblame, Señor. Háblame a mí, aquí estoy dispuesto a ir. Una persona, un líder, y ojalá que nos estén escuchando personas que tienen liderazgo en las congregaciones, deben ser hombres y mujeres de visión, como el apóstol Pablo. Número uno, un hombre o una mujer llamados por Dios. Y ese hombre llamado por Dios o esa mujer llamada por Dios son hombres y mujeres que mantienen un contacto y una relación cercana con Dios.
apóstol Pablo es uno de los más aférrimos ejemplos en ese sentido de relación con Dios y de obediencia al Señor. Y para ir entrando ya en las visiones, nosotros tenemos que entender que un verdadero líder y una persona que es visionaria debe tener, número uno, ya entrando en la enseñanza, la visión de Cristo. En Hechos capítulo 26, versículo 19, el apóstol Pablo hace mención a obedecer la visión celestial. Él dice, con gran honor, no fui rebelde a la visión. Luego nosotros lo podemos ver, usted puede revisar en Hechos capítulo 9, el apóstol Pablo iba camino a Damasco. En Hechos capítulo 22, usted mira también el testimonio que el apóstol Pablo da ante los judíos. En el mismo capítulo 26, él habla de su testimonio ante Agripa. Escuche. En Proverbios capítulo 29, versículo 18, dice que un pueblo sin visión perece. Bueno, eso dice en unas traducciones, ¿verdad? Cuando el hombre ve a Cristo, cuando el apóstol Pablo ve a Cristo, nos referimos que ha tenido un encuentro real con el Señor y realiza lo que le ha encomendado. El apóstol obedece. El apóstol reconoce su miseria y exalta la grandeza de Dios. Y no solo eso, se compromete y le dice, dime, Señor, ¿qué quieres que yo haga? Y dice las Sagradas Escrituras que este hombre fue llevado a una calle que se llamaba como La Derecha. Y ahí estuvo haciendo ayuno y esperando las orientaciones del Señor. Escuche, las orientaciones del Señor. El hombre que ha visto y ha tenido un encuentro con Cristo realmente, entonces es una persona que exalta la grandeza de Dios y al ver su miseria le da gracias al Señor. Y no solo eso, está comprometido también. El hombre que no ha visto a Cristo y conoce a Cristo es una persona orgullosa. Confía en sí mismo, vanagloriosa, porque vive sin Dios, jactancioso, porque pretende vivir en sus fuerzas, soberbio, porque vive separado de Dios, divorciado de Dios, vacío o lleno de aire, pero no tiene ningún valor. Estimados hermanos, el apóstol Pablo le dice, ¿quién eres, Señor? Luego le dice, ¿qué quieres que haga? Primero que nada, aceptó su señorío. Y luego le dice, aquí estoy dispuesto para hacerlo. Un hombre visionario como el apóstol Pablo, un hombre que tiene la visión celestial, siente la necesidad de las multitudes, siente la necesidad de las personas. Sin embargo, las visiones de hoy en día, si usted mira y usted observa a su alrededor, las únicas visiones que tiene la gente es de engrandecer los templos. Es de comprar pianos nuevos, de comprar equipos nuevos. Las únicas visiones que tienen los pastores y los liderazgos dentro de las congregaciones es hacer nuevas construcciones, aunque estén vacías y huecas, sin personas, sin miembros dentro del templo que han creado o la grandeza que han creado. La única visión que tienen es agrandar los templos. La única visión que se les ocurre es hacer nuevas construcciones. Sin embargo, el apóstol Pablo no fue eso lo encomendado. Al apóstol Pablo se le dijo, usted va a predicar a los gentiles, usted va a llevar el mensaje. Y desde que fue comisionado por Dios, no se detuvo. Hasta que lo encontramos en el capítulo 26 del libro de los Hechos ante el rey Agripa, aún siendo acusado y estando prisionero, defendiendo la causa de Cristo. Sin embargo, las visiones de hoy en día están más relacionadas solamente con los dones del Espíritu de ver y soñar cosas.
Que no estoy diciendo que esté mal, pero en pro del propósito de Cristo y de la mente de Cristo y del corazón de Cristo, porque Cristo no vino a revelar y a enseñar o a decir sobre el mal de la gente. Vino a traer esperanza y vino a traer vida y vino a traer vida eterna para la gente. Sin embargo, vuelvo y repito, la gente está más preocupada por tener dones. La gente está más preocupada dentro de las iglesias por tener dones espirituales y presumir sus tales dones, antes que hacer algo por los que están fuera de la iglesia. Por los que están fuera de la iglesia. El apóstol Pablo le dijo: Señor, ¿qué quieres que yo haga? En aquel entonces, hasta antes de encontrarse con Cristo, él pensaba que lo sabía todo, que lo podía todo, que no, que nadie le podía dar orden aparte de sus superiores en Roma. Y sabe, fue enseñado ¿por quiénes? Por hombres ordinarios. El gran preparado en las universidades fue enseñado ¿por quiénes? Por hombres ordinarios, por personas comunes y corrientes. No lo llevaron a la universidad tal para que aprendiera a predicar. No lo llevaron a el instituto bíblico tal. Le enseñó Pedro, le enseñó Ananías, le enseñaron diáconos sencillos, hombres y mujeres ordinarios que nadie hubiese pensado que tendrían ese privilegio. Escuche, Ananías y Bernabé fueron sus principales tutores en el aprendizaje del Evangelio de Cristo. Otra cosa importante para ir avanzando que tenemos que entender en cuanto a las visiones es la visión hacia los perdidos o la visión de los perdidos. Escuche, cuando nosotros hemos tenido un encuentro con el Señor, cuando nosotros hemos recibido la salvación del Señor, escuche, entonces tendremos la capacidad de ver a nuestro alrededor. El Señor le dijo a los discípulos: alzad vuestros ojos y mirad, los campos están listos ya para segar. Hoy más que nunca se necesitan hombres y mujeres de visión. Las iglesias están más llenas de gentes, de jueces, que están pretendiendo juzgar al mundo y tomar el lugar de Cristo, más que de predicar y alcanzar a las gentes. La gente está encerrada en sus templos. Las congregaciones están encerradas en sus cuatro paredes. Ahí están haciendo lo mismo que se hace todos los días, mientras afuera de la iglesia también el diablo hace lo mismo que hace todos los días: matar, robar y destruir. Necesitamos hoy más que nunca hombres con verdadera visión. Una visión vertical hacia los cielos, hacia Dios. Una visión interior hacia uno mismo, Salmo 139. Y una visión horizontal como la cruz de Cristo. Escuche, en esa visión horizontal, nosotros vemos a nuestro alrededor, vemos al mundo, proyectamos nuestra visión hacia la compasión, información y una acción también para hacer algo por aquellos que están a nuestro alrededor. Aparte de hombres visionarios, se necesitan hombres y mujeres de valor. Escuche, el apóstol Pablo, hermano y hermana, y toda la iglesia primitiva vivió bajo una cultura y un poderío religioso judío, y no solo judío, luego también romano. ¿Y nosotros bajo qué poderío militar vivimos? Aquí todavía no se prohíbe, hermano. Aquí todavía no se prohíbe ni existen todavía restricciones para la predicación del Evangelio de Cristo. No existen. Sin embargo,
por más libertad que haya, o que haya, perdón, la gente sigue haciendo lo mismo dentro de los cuatro paredes del templo, dentro de las cuatro sillas ahí mismo. Claro, pero las construcciones la tienen muy bonita. Las instalaciones están muy preciosas, pero vacías. Los templos son gigantes, pero vacíos. Otra cosa que debemos tener como hombres y mujeres visionarios es la visión de dar testimonio. Hechos capítulo 18, versículo 9 al 10, si usted lo puede leer para economizar un poquito de tiempo. Necesitamos la valentía para testificar. Escuche, y cuando me refiero a testificar, a dar testimonio, no solo me refiero a la conducta, porque existen muchas formas de dar buen testimonio. No solo caminando bien vestido y siendo una persona honorable se da buen testimonio. Hay personas que son muy honorables, pero jamás le han dado testimonio de Cristo a nadie. Hay personas que son muy honorables, que son muy honorables en el sentido de su vestuario, de su manera de proceder, de su testimonio como persona, pero jamás han testificado del poder de Cristo. Jamás han compartido con otra persona que ese Cristo que los cambió a ellos también puede cambiar la historia de aquellos que tienen a su alrededor, y pueden tener la oportunidad de hablarle a alguien de Cristo y tampoco lo hacen porque no testifican, no dan testimonio de Cristo. Esteban, en el capítulo 7 del libro de los Hechos, escuche, la palabra del Señor dice que aquel hombre llamado Esteban, uno de los siete diáconos de aquella iglesia primitiva, estaba siendo apedreado, pero aún siendo apedreado les decía, estaba dando testimonio, diciéndoles, veo al Cristo, veo a mi Señor sentado a la diestra de Dios Padre. Aún estando bajo presión y aún estando bajo muerte. Nosotros tenemos muchos ejemplos en las Sagradas Escrituras de hombres y mujeres que dieron testimonio en medio de las multitudes. Eliseo era un hombre prácticamente que nosotros encontramos que prácticamente caminaba solo. Giesi. Muchos otros. Podemos encontrar en las Sagradas Escrituras muchos otros personajes. Sin embargo, nosotros, aun siendo congregaciones grandes y aun siendo congregaciones tremendas, son congregaciones que no dan testimonio ni comparten el testimonio de Cristo con nadie. Otra cosa importante que debemos tener en cuanto a la visión es la visión de la urgencia. Hechos capítulo 22, versículo 17 al 21. Hechos capítulo 22, versículo 17 al 21 dice de la siguiente manera. Dice, y me aconteció vuelto a Jerusalén que orando en el templo me sobrevino un éxtasis. Y le vi que me decía, date prisa y sal prontamente a Jerusalén porque no recibirán tu testimonio acerca de mí. Yo dije, Señor, ellos saben que yo encarcelaba y azotaba en todas las sinagogas a los que creían en ti. Y cuando se derramaba la sangre de Esteban, tu testigo, yo mismo también estaba presente y consentí en su muerte y guardaba las ropas de los que mataban. ¿Quién guardaba las ropas de todos los que mataban? El apóstol Pablo, el Saulo de Tarso. Versículo 21, pero me dijo, ve, porque yo te enviaré lejos a los gentiles. El Señor le dijo, apresúrate. Y saben, nosotros mismos dentro de las congregaciones hemos dicho cientos de veces que Cristo está a las puertas. Y aún sabiendo de esa urgencia, las mismas congregaciones no salen de hacer lo mismo todo el tiempo. El Señor nos dio la comisión de alcanzar el mundo y ni siquiera hemos podido alcanzar nuestra propia familia.
el Señor nos dio la orden de alcanzar al mundo. Y ni siquiera el barrio hemos podido alcanzar. El Señor nos dio la orden de alcanzar al mundo. Y seguimos en los mismos cuatro linderos que hemos tenido siempre. Porque son congregaciones, liderazgos y personas y pastores y líderes que no tienen visión. Y se puede molestar, moléstese. Y puede decir o rezongar lo que usted quiera y en su casa, hágalo. Total, estamos en un país libre donde cada quien puede pensar lo que mejor convenga o mejor aprecie. Pero la realidad es esa. La realidad es que las congregaciones no tienen ninguna urgencia por predicar el Evangelio de Cristo. Los líderes y los pastores están encerrados en lo mismo y lo mismo y más de lo mismo y siguen con lo mismo y más en lo mismo y siguen haciendo más construcciones. El maestro de maestros, Jesús de Nazaret, ni siquiera usó las sinagogas. Ni siquiera usó los templos. Enseñaba a orillas del lago. Enseñaba en las montañas. Pero hoy la urgencia es estar cómodos. Esa es la urgencia. Tenemos un Dios, hermano y hermana, que nos advierte acerca del peligro inminente en el que estamos nosotros. Y es importante oír a Dios y estar claros de todas sus indicaciones. Dios nos habla por su palabra y Dios usa las pruebas para aprender a madurar y crecer en la fe y sacarnos también a predicar a otros lados. Si Dios no hubiese enviado la persecución, la iglesia primitiva por su propio gusto, quizás no hubiera salido. Tal vez se hubieran quedado muchos diciendo, no, el Señor dijo que nos quedáramos aquí esperándolo, esperémoslo aquí. Y hay gentes que en muchas ocasiones eso pasa, ¿verdad? Dicen, esperemos al Señor aquí, hay que esperarlo aquí. Otra cosa importante que debemos tener en cuanto a la visión de Dios, es la visión de consolarnos y de animarnos en el ministerio. En la Biblia, 365 veces se menciona la palabra no temáis. Escuche, 365 veces se menciona en las Sagradas Escrituras la palabra no temáis. Escuche, Elías en la cueva, los viajeros a Emaú, Cristo al ponerse en medio de los suyos les dijo no temáis, y muchas otras. El mismo Cristo le dijo a sus discípulos y les dijo vayan como ovejas en medio de ¿qué? De lobos. Pero que Él estaba con nosotros, Mateo capítulo 10. Por esa razón debemos animarnos, porque tenemos un Dios que no nos va a dejar. Y el ministerio, obviamente el ministerio es para personas llamadas por Dios. Pero ¿qué es lo que sucede hoy en día? Ya lo hemos dicho en otras ocasiones. Lo que sucede hoy en día es que tenemos denominaciones y tenemos misiones o tenemos ministerios que están llenos de gente que no tienen realmente llamado de Dios. Que no tienen llamado del Señor. Y por esa razón es que la visión de ellos no concuerda con la visión de Dios. La visión de ellos no concuerda con los planes y los propósitos de Dios. Estimados hermanos y hermanas que me escuchan en esta hora, debemos despertar.
debemos de salir del sueño en el que vivimos nosotros, visionando y viendo monstruos, viendo cuadrúpedos, viendo esto, viendo aquello, viendo lo otro, viendo una serie de cosas. Como dije anteriormente, no es que yo esté en contra. He sido una persona que ha experimentado los dones del Espíritu Santo, la revelación, la profecía y muchas otras cosas más. Pero más importante que todas esas cosas, lo dijo el apóstol Pablo escribiendo a Corinto, son el amor, la esperanza y la fe. Más importante que todas esas cosas es el amor al prójimo, el amor a aquellos que andan ahí necesitados de una palabra de vida. Sabe que uno de los días que estuvo nuestro hermano predicador acá con nosotros salimos, fuimos una noche a orar por un hogar, y esa salida a orar por ese hogar se convirtió en oración por varios hogares más. Es porque hay una necesidad. Pero los líderes y los pastores, con mucho respeto digo esto, no salen de ahí de donde están. Las personas aptas, las personas puras, las personas santas que deberían de hacerlo, no salen de sus cuevas donde están acomodados, metidos. Porque no tienen visión. Su visión, vuelvo y repito, es solamente embellecer el templo, pintar el templo, hacerlo más bonito, o cuando más, mejorar las condiciones de las casas pastorales, porque son tremendos para las construcciones. Pero la gente sigue en las mismas condiciones. La gente dejó de ir a la iglesia. Y bienvenido sea. La gente dejó de asistir a la iglesia. Si no quiere venir, que no venga. Total. Es un impío, es una impía. Siendo más impíos e impías los que se presumen ser mejores. Otra cosa que debemos nosotros apresurarnos en la visión es en la esperanza. Las promesas del Señor han sido fieles siempre y nunca van a caer a tierra sin que se cumplan en su vida y en la vida de nosotros. Escuche, estimado hermano y hermana, le podría mencionar montones de personajes que se enfrentaron a cosas casi imposibles. David frente a Goliat, Daniel frente a los leones, Sadrach, Mesab y Abednego frente a un horno, José frente a la cisterna, a la calumnia, a la mentira, a la cárcel, a los intentos de muerte, Job frente a los ataques de Satanás a su cuerpo con enfermedades, Pablo frente al Imperio Romano y sus cárceles, y muchos otros más podría mencionarle, de personas que jamás perdieron la esperanza porque confiaron en Dios, porque pusieron su confianza en el Dios de gloria. A veces nosotros mismos, en las mismas congregaciones, usted escucha personas que dicen: no, ¿y para qué vamos a ir, hermanos? Si de todas maneras esa gente, mira, esa gente es rebelde, esa gente es dura, esa gente es impía. Tienen por ahí alguna gente el costumbre de utilizar esa palabra, que por cierto el significado lo desconocen realmente. Porque impío no es el que está fuera de la iglesia, o el que usted mire en la iglesia que considera que no es igual a usted. Impío es una persona que no tiene piedad, que no tiene compasión, que no tiene misericordia. Y los altares están llenos de personas que tienen esa condición. Los altares están llenos de pastores que no tienen compasión ni misericordia de los demás, de líderes, de pastores, de predicadores, de personas que no tienen ni una gota de misericordia hacia su prójimo. Ni una gota de misericordia hacia su prójimo. Eso es ser impío. Y si no, investíguelo. Impío es sinónimo de inmisericordia. Impío es sinónimo de alguien que no tiene compasión por los demás.
Otra cosa importante que debemos nosotros tener ya para ir finalizando acerca de las visiones de Dios en la iglesia y en nuestras vidas es la visión de gloria. Segunda de Corintios capítulo 12, versículo 1 al 4. Dice la palabra del Señor en Segunda de Corintios capítulo 12, versículos 1 al 4, dice de la siguiente manera: ciertamente no me conviene gloriarme, pero vendré a las visiones y a las revelaciones del Señor. Conozco a un hombre en Cristo que hace 14 años. Si en el cuerpo no lo sé, si fuera del cuerpo tampoco lo sé, Dios lo sabe. Fue arrebatado hasta el tercer cielo. Y conozco al tal hombre, si en el cuerpo o fuera del cuerpo no lo sé, Dios sabe. Que fue arrebatado al paraíso donde oyó palabras inefables que no les daba a los hombres expresar. Como hombres visionarios y mujeres de visión, debemos tener esa confianza y esa seguridad de entregarnos en vida y de entregar nuestras vidas al servicio de Cristo. ¿Por qué? Porque hay una gloria que le espera. Hay una gloria que le espera. El apóstol Pablo tenía una visión misionera. El apóstol Pablo tenía una visión misionera. La visión misionera, estimados hermanos y hermanas, es la visión de aquel hombre o mujer que siempre quiere ir más allá. Sin importar los peligros, sin importar las escaseces, los fríos, las tormentas, las lluvias, los caminos feos, los caminos malos. Él quiere llevar la palabra del Señor, no importa la distancia. La meta del apóstol Pablo era la meta suprema. Filipenses capítulo 1, 21. ¿Cuál es la meta suprema? Alcanzar la nueva Jerusalén. Y una vez que el apóstol Pablo concluyó su ministerio, le dijo a Timoteo: he acabado la carrera, he peleado la batalla, he guardado la fe. No he perdido la esperanza de esa gloria eterna. Estimado hermano y hermana que me escuchan esta mañana, hemos visto 7 visiones diferentes del apóstol Pablo, de la vida de Pablo. Pablo tenía una visión, escuche, tenía una visión, hermano y hermana, la visión de Cristo. Además, tenía una visión para alcanzar los perdidos, una visión para testificar de Cristo, una visión de algo que era urgente, la predicación de Cristo, la visión también del ministerio, el ánimo en el ministerio. También tenía una visión de esperanza, una visión de gloria. Cada una de estas están relacionadas. Ahora, vuelvo a hacer la pregunta que hice al principio. ¿Cuál es su visión? ¿Agrandar más el templo? ¿Hacer mejor construcción para la pastoral? ¿Hacer más construcciones, porque hay gente que hace muchas construcciones, más aulas de niños y más no sé qué, mejorar la cocina, mejorar esto, mejorar aquello? Nosotros podemos iniciar de nuevo, hermanos, podemos renovarnos, pidiéndole perdón al Señor y decirle: Señor, quiero obedecer tu visión. La visión de Dios no fue vayan y hagan templos en todas las aldeas. La visión y la comisión de Cristo no fue vayan y hagan mejores construcciones,
La visión de Cristo no fue vayan y lleguen ahí donde está una sinagoga y a la par construyan un templo mejor. La visión de Cristo fue vayan y hagan discípulos a todas las naciones. Y esa es otra cosa importante que debemos mencionar. La gente se está llena de miembros, pero son muy pocos discípulos. Las gentes no entienden ni comprenden los términos. El Señor no nos mandó a construir el montón de templos. Nos mandó a alcanzar las personas. Pero la visión hoy en día es llenar de construcciones el mundo entero. Sin embargo, Jesucristo se reunía con 5,000 en la montaña. Sin embargo, Jesucristo se reunía con 5,000 a las orillas del lago. Da dolor pensar y analizar este tipo de cosas. Seamos personas de visión. Hagamos algo para alcanzar a las personas. Empiece por alcanzar a la gente que se ha ido de su iglesia. Empiece por querer alcanzar a aquellos que se fueron y no los ha ido a visitar ni los ha ido a buscar. Empecemos como hombres visionarios por ahí. Empecemos como hombres visionarios a restaurar aquellas vidas que una vez fueron miembros activos dentro de su iglesia y hágalos que vuelvan al camino del Señor, y no solo que vuelvan al camino del Señor, que quieran volver a ser obreros en la obra de Dios también. Una vez que usted restaure esas vidas restauradas también van a restaurar a otras. Y esas vidas restauradas por otros también van a traer a otros más. Y cuando acuerde, el templo vacío estará lleno. Pero nosotros empezamos en las visiones al revés. En las visiones siempre se preocupa la gente por construir primero el templo. Aleluya. En esta hermosa hora de la mañana quiero quedarme por aquí y solamente quiero que juntos le digamos al Señor: heme aquí, Señor. Quiero ir. Quiero preparar a los que serán enviados también. Quiero alentar a los que van a ir, pero hagamos algo. Hagamos algo. Hagamos algo para cumplir con la visión, para cumplir con la meta suprema, con el llamamiento supremo del Señor. El llamamiento supremo, como ya lo dije anteriormente, no es a hacer el templo más bello del pueblo, ni es a hacer el tabernáculo más bonito, es alcanzar a todo el mundo. Si usted está trabajando para alcanzar todo el mundo, mi respeto para usted. Que Dios le bendiga por ser hombre y mujer de visión. Que Dios les bendiga ricamente en esta mañana de hoy. Quiero quedarme por aquí con esta enseñanza y dejando siempre la pregunta en su corazón: ¿hasta dónde llega su visión? ¿Cuál es su visión? ¿Es su visión la visión de Cristo? ¿Es su visión la visión celestial, la visión del cielo, la visión eterna, la visión encomendada por Dios? Las respuestas las tiene usted ahí mismo, dentro de sí mismo,
y a su alrededor. Que Dios le bendiga en esta preciosa mañana. Bien, así que el Señor les bendiga ricamente, hermanos, hermanas, amigos y amigas, en esta hermosa hora de la mañana. Damos gracias al Señor por darnos el privilegio, la oportunidad de poder estar una mañana más, un tiempo más con cada uno de ustedes. Damos gracias al Señor porque Él nos da la fuerza, la fortaleza, la salud, la bendición de poder acompañarles un día más. En esta preciosa hora de la mañana quiero que vaya conmigo a un pasaje muy conocido por todos nosotros en la carta de Santiago, en el capítulo 1. Vamos a dar lectura a la palabra del Señor, honrando al Padre, al Hijo y al Espíritu Santo de Dios. Amén. A la letra dice así, Santiago capítulo 1, versículo 2. Hermanos míos, tened por sumo gozo cuando os halléis en diversas pruebas, sabiendo que la prueba de vuestra fe produce paciencia, mas tenga la paciencia su obra completa, para que seáis perfectos y cabales, sin que os falte cosa alguna. Si alguno de vosotros tiene falta de sabiduría,

pero el que es rico en su humillación, porque él pasará como la flor de la hierba. Porque como cuando sale el sol, con el calor abrasador la hierba se seca, su flor se cae y perece su hermosura, su hermosa apariencia. Así también se marchitará el rico en todas sus empresas. Bienaventurado el varón que soporta la tentación, porque cuando haya resistido la prueba, recibirá la corona de vida que Dios ha prometido a los que le aman. Amén. En esta hermosa hora de la mañana, hermanos y hermanas, yo quiero que meditemos en esta hermosa mañana bajo un tema titulado Llamados para Crecer. Llamados para Crecer. Hermano y hermana, amigo y amiga que me escucha, el apóstol Santiago nos ofrece un consejo práctico acerca de la vida cristiana. Los cristianos del primer siglo estaban siendo perseguidos. Ya nosotros conocemos la historia y conocemos que todos el Nuevo Testamento, o la mayor parte del Nuevo Testamento, apartando los evangelios, el libro de los Hechos y todas las cartas que se le atribuyen al apóstol Pablo, fueron escritas bajo presión, bajo crisis, bajo persecución, bajo asedio, bajo tantas cosas que perseguían a la iglesia primitiva. Los cristianos del primer siglo estaban siendo perseguidos. Y el consejo de Santiago era muy práctico en cuanto a este momento contemporáneo de aquel entonces. El apóstol Santiago se presenta ante la iglesia y le ofrece una opción, una postura para que la iglesia tomase una postura en cuanto a lo que estaba sucediendo. Escuche, esta epístola del apóstol Santiago es uno de los escritos más instructivos del Nuevo Testamento y está dirigida principalmente contra errores particulares de la época producidos entre los cristianos judíos. Escuche, no tiene las mismas declaraciones doctrinales completas de las demás epístolas, pero presenta un admirable resumen de los deberes prácticos de todos los creyentes, ¿verdad? Aquí están en esta carta manifestadas las verdades principales del cristianismo, y al considerarlas con atención se verá que coinciden por completo con las declaraciones del apóstol Pablo acerca de la gracia y la justificación, abundando al mismo tiempo en serias exhortaciones a la paciencia de la esperanza y la obediencia de la fe y el amor, y las mezcladas advertencias con reprensiones y exhortaciones a todo lo largo de esta carta. Pero entre ellos, escuche bien, hermanos y hermanas, están también consejos prácticos como lo que dice en este capítulo 1, hablando acerca de las pruebas y acerca de las tribulaciones. Ya nosotros sabemos, hermano y hermana, que si dependiera de nosotros, no solo en la vida cristiana, sino en la vida secular, en la vida natural del hombre, el hombre deseara, hermano y hermana, amigo y amiga, tener una vida plena, tener una vida certera, tener una vida sin problemas, una vida sin quejas, una vida sin angustias, una vida sin tribulaciones, una vida sin enfermedades. Ese era el proyecto de Dios y ese era el plan de Dios desde el principio de la creación. Que los seres humanos tuviéramos vidas plenas, que los seres humanos tuviéramos vidas felices, completas, íntegras en todas las áreas de nuestra vida, fuese una completa bendición si el hombre hubiese seguido el plan de Dios.

0: Pero gracias a la condición caída del hombre, entonces empiezan las dificultades, empiezan los problemas, empiezan las tribulaciones. Escuche, y no es que los cristianos no pasemos por tribulaciones, y no es que los cristianos no pasemos por enfermedades, y no es que los cristianos no seamos tentados, ni seamos perseguidos, ni seamos atribulados. Antes bien, por el hecho de ser cristianos, somos asediados aún más por causa del mundo, por causa de la contradicción que el cristianismo tiene para con el mundo, porque el mundo no acepta el cristianismo ni acepta tampoco los principios éticos, morales, civiles y todos los principios cristianos encerrados en las Sagradas Escrituras. Esto provocó que los cristianos de la primera iglesia o del primer siglo fuesen perseguidos, fuesen asediados, fuesen atribulados. Pero el apóstol Santiago les dice: oigan, la persecución y las pruebas y las tentaciones son, escuche, una oportunidad para crecer. No son una oportunidad para quejarse, no son para estarse quejando de lo feo que está la vida, de lo mal que está la vida, de lo triste que está la vida, de las pruebas que estamos pasando, de las tribulaciones que estamos atravesando. Es para que nosotros, escuche, estemos agradecidos con el Señor, porque esta es una oportunidad para crecer. Las pruebas, las tribulaciones, las angustias, las persecuciones son una oportunidad para que nuestra fe sea probada, y al ser probada pueda también ser aprobada al haber vencido la prueba, al haber vencido la lucha, al haber vencido, al haber conquistado. Entonces nuestra fe crece. ¿Pero por qué crece nuestra fe? Nuestra fe crece porque a medida que vamos venciendo, más nos vamos convenciendo de que no estamos solos. Más nos vamos convenciendo de que no estamos solos en esta batalla, de que no estamos huérfanos, de que no estamos peleando solamente nosotros, que tenemos al Rey de Reyes de nuestro lado. Escuche bien. Tribulaciones, las angustias, las persecuciones son una oportunidad para crecer. Aparte de eso, el apóstol Santiago no solamente les aconsejó acerca de tomar esta posición. Número uno, les dice él: utilicen las pruebas para crecer. Las pruebas son oportunidades para crecer espiritualmente. Número dos, las pruebas, escuche, ayudan a desarrollar el carácter en nuestras vidas. Romanos capítulo 5, versículos 1 dice de la siguiente manera: vea lo que dice la palabra del Señor. Justificados pues por la fe, tenemos paz para con Dios por medio de nuestro Señor Jesucristo, por quien también tenemos entrada por la fe a esta gracia en la cual estamos firmes y nos gloriamos en la esperanza de la gloria de Dios. Y no solo esto, sino que también nos gloriamos en las tribulaciones, sabiendo que la tribulación produce paciencia, y la paciencia prueba, y la prueba esperanza, y la esperanza no avergüenza, porque el amor de Dios ha sido derramado en nuestros corazones por el Espíritu Santo que nos fue dado. Escuche, porque Cristo, cuando aún éramos débiles, a su tiempo murió por los impíos. Alabado sea el Señor. Las pruebas, las luchas, hermano y hermana, son para que nosotros aprendamos a fortalecernos. Las tribulaciones producen ¿qué? Producen, ¿qué dice que producen las tribulaciones? Las tribulaciones producen paciencia. Sabe, hay gente que no tiene paciencia en la vida porque nunca han pasado por situaciones difíciles. Hay Hay gente que no tiene paciencia en la vida porque nunca han sido pobres, porque nunca han tenido necesidad de nada, y cuando llegan a tenerla, entonces ellos se impacientan, porque como todo el tiempo solo han sonado los dedos, y entonces todo se les hace. Pero el día que eso no sucede, entonces la impaciencia agobia su vida. Pero nosotros como creyentes debemos estar preparados, sabiendo que la prueba, que la tribulación son parte de la vida cristiana, son parte de la vida del pueblo del Señor. Yo no estoy de acuerdo con quienes te ofrecen solamente evangelios cómodos, evangelios mercantiles, evangelios, escucha bien, de prosperidad, sin lucha, sin batalla, sin pelea, sin prueba, sin angustia, sin lucha, sin dolor, sin batalla. Bendito sea el Señor. Todos los que encontramos en las Sagradas Escrituras, todas las historias nos narran historias de personas que tuvieron que luchar, que tuvieron que pelear, que tuvieron que guerrear para poder conquistar. Bendito sea el Señor. Debemos utilizar las pruebas para crecer, porque son oportunidades para crecer espiritualmente, porque son oportunidades para desarrollar el carácter en nosotros. La paciencia debe ser parte de nuestro carácter. Y a veces esto es un poco complicado, porque es complicado poder, hermano y hermana, comprender qué es tener paciencia realmente. Es duro y es tremendo. Otra cosa importante que debemos aprender acerca de este pasaje es que debemos aprender a cuidar nuestra lengua. ¿Y por qué? Porque, ojo, nosotros, hermano y hermana, debemos aprender a refrenar nuestra lengua, porque la lengua en un momento de prueba, en un momento de aflicción, puede llevarnos a la ira, o puede llevarnos a decir cosas que no queremos o no debemos decir, o puede conducirnos al mismo pecado. Además, debemos controlar nuestra lengua, porque el poder de la vida y el poder de la muerte están en la lengua, están en la boca. Deuteronomio capítulo 30 dice: cerca de ti está la palabra, en tu boca y en tu corazón. He aquí, dice, yo pongo delante de ti la vida y la muerte. En tu boca está la decisión, en tu boca está la palabra. Cuando estemos en un momento de aflicción, en un momento de tribulación, en un momento de angustia, debemos tener mucho cuidado con lo que vamos a decir. Recuerde que cuando estamos tristes, a veces decimos cosas que son producto de la misma tristeza, que tal vez no salen del corazón, pero que muchas veces hieren, pero que muchas veces lastiman, pero que muchas veces golpean a nuestro semejante. Muchas veces herimos a nuestros hijos, herimos a nuestra esposa, herimos a nuestros seres queridos, herimos a nuestros amigos, herimos a aquellas personas que viven a nuestro alrededor, porque no tenemos el cuidado de la lengua en el momento que estamos en una prueba o en una tribulación. A veces hablamos por hablar, a veces decimos cosas porque estamos enojados, porque estamos molestos, porque estamos airados. Pero ojo, la Biblia dice: airaos pero no pequéis, airaos pero no pequéis. Debemos aprender a controlar, a dominar nuestra lengua, para que en el momento que estemos en un proceso de la vida, en un proceso difícil, en un proceso duro, aprendamos, teniendo paciencia, a controlar nuestra lengua, a no hablar a la ligera. Por eso el mismo Santiago dice: sea todo hombre pronto para oír, pero tardo para hablar. Escuche bien, pronto para oír, pero tardo para hablar. Escuche, preste atención, porque a veces hay silencios que nos hablan de muchas cosas, pero los seres humanos no sabemos entenderlos. Los seres humanos a veces no sabemos comprender esos silencios de Dios, esos silencios del Señor, poderoso el Rey. Siguiendo con esta reflexión, aparte de cuidar nuestra lengua, escuche, nosotros debemos aprender a demostrar nuestra fe. Sabe, las Sagradas Escrituras dicen que nosotros somos lumbreras, que somos la luz del mundo y somos la sal de la tierra. Nuestra fe, hermano y hermana, escuche, nuestra fe debe ser reconocida por lo que nosotros hacemos, por lo que nosotros mostramos. Ahora bien, debemos estar claros nosotros que la salvación no se puede ganar. Escuche bien, ¿a qué me refiero? Lea lo que dice Efesios capítulo 2, versículos 8 y 9 hasta el 10, si usted así lo quiere. Biblia dice que somos salvos por gracia, por medio de la fe, y esto no de vosotros, porque es un don de Dios, es un regalo de Dios. Pero la fe nos enseña a confiar en esa palabra y a vivir en obediencia a nuestro Dios. Una persona que dice tener fe debe ser una persona que hace visible en su vida, hace visible en su vida, en sus acciones, en su proceder, la obediencia a la palabra del Señor, hermano y hermana. La obediencia a la palabra de Dios. Una persona de fe se hace visible y se muestra a la gente cuando esta persona vive en obediencia a la palabra del Señor. Santiago capítulo 2, versículo 14 dice de la siguiente manera. Escuche bien lo que dice esta palabra. Hermanos míos, ¿de qué aprovechará si alguno dice que tiene fe y no tiene obras? ¿Podrá la fe salvarle? Y si un hermano o una hermana están desnudos y tienen necesidad del mantenimiento de cada día, y alguno de vosotros le dice, id en paz, calentaos y saciaos, pero no le dais las cosas que son necesarias para el cuerpo, ¿de qué aprovecha? Así también la fe, si no tiene obras, es muerta en sí misma. Pero alguno dirá, tú tienes fe y yo tengo obras. Muéstrame tu fe sin obras y yo te mostraré mi fe por mis obras. Escuche bien, hermano y hermana, una persona que ha decidido servir al Señor, una persona que ha decidido, escuche, abrazar el Evangelio de Cristo, escuche, estamos obligados por la misma palabra a iluminar y a mostrar nuestra fe por la manera en la que nosotros nos conducimos, por la manera en la que nosotros hablamos, por la manera en que nosotros nos vestimos, por la manera en que nosotros procedemos, por la manera en que nosotros vivimos, procedemos, caminamos, actuamos, hablamos, nos comportamos en todas las áreas de nuestra vida, en todas las áreas de nuestra vida. Bendito sea el Dios Todopoderoso. Hermano y hermana que me escuchas, escucha bien. Las pruebas son una oportunidad para crecer. Las pruebas son una oportunidad para hacernos mejor. Las pruebas son una oportunidad para hacernos más fuertes. Las pruebas son una oportunidad también para consolarnos. Y una vez que nosotros hayamos sido consolados, podamos también consolar a otras personas. ¿Sabe? Es triste y lamentable que aún en el cristianismo hay personas que, habiendo pasado por situaciones difíciles y habiendo atravesado situaciones concretas que son muy difíciles. Recibieron ayuda, recibieron apoyo, pero cuando les compete a ellos el devolver lo mismo que recibieron, ya no actúan de la misma manera. Nosotros, hermano y hermana, somos atribulados para ser consolados, y somos consolados para consolar a otros. Bendito sea el Señor. Dice la palabra que acabamos de leer: bienaventurado el varón que soporta la prueba, porque cuando haya vencido recibirá la corona de vida. Bienaventurado el varón que soporta la tentación, porque cuando haya vencido recibirá la corona de vida que Dios tiene preparada ¿para quién? Para los que le aman. Hoy, en esta gloriosa mañana, hoy en esta preciosa hora, yo quiero motivarte, hermano y hermana. Si estás pasando alguna aflicción, si estás pasando alguna persecución, si estás atravesando alguna aflicción en tu vida y estás pensando dejarlo todo, creyendo que las cosas van a cambiar, escucha bien, sigue amando al Señor, sigue sirviendo al Señor, aunque te persigan, aunque te desprecien, aunque te rechacen. Bendito sea el Señor, porque escucha, la tribulación y la angustia que es solamente por un tiempo, por un momento, dice la Biblia en el libro de los Salmos, porque una noche durará el llanto, pero tu reposo durará toda la vida. Bendito sea el Señor. A veces nos damos por vencidos porque estamos pasando pruebas, porque estamos pasando dificultades. A veces nos damos por vencidos cuando alguien nos desprecia, cuando alguien nos rechaza. Pero ¿acaso no recordamos nosotros que el mismo Cristo de gloria fue rechazado aún por su propia familia, aún por su propia descendencia, aún por los propios vecinos, aún por aquella gente que vivía a su alrededor? Él fue rechazado. Sin embargo, Cristo no se dio por vencido. Sin embargo, Jesús no se dio por vencido. Hermano, hermana que me escuchas, no te des por vencido. Esa prueba no es para matarte. Esa prueba no es para derribarte. Esa prueba no es para afligirte solamente. Esa prueba es para hacerte crecer. Esa prueba es para hacerte triunfador. Esa prueba es para glorificar el nombre de Dios. Esa prueba es para que el nombre de Dios sea glorificado en tu vida. Esa prueba es para que tú venzas. Esa prueba es para que tú triunfes. Esa prueba es para que tú crezcas en tu vida espiritual, en tu fe. Alabado sea el Señor. Así que en esta hermosa hora de la mañana, yo quiero motivarte en el amor de Cristo. Hoy quiero motivarte en el amor del Señor a seguir adelante. No desistas, no te des por vencido, no te des por vencida, aunque el diablo eso quiera. El diablo quiere que retrocedas, el diablo quiere que desistas, el diablo quiere que regreses al fango, el diablo quiere que regreses a la cantina, el diablo quiere que regreses al bar, que regreses a las calles, que regreses a los sepulcros y a los cementerios donde te tenía metido. Pero Cristo quiere que sigas avanzando en el camino de gloria, en el camino de victoria. Cristo quiere que sigas batallando para que cruces la meta final, y una vez que hayas cruzado la meta final, recibas la corona de vida. Bendito sea el Dios Todopoderoso. Así que hoy en esta hora, yo quiero motivarte en el amor de Dios a seguir adelante. No te des por vencido, no te des por vencida, no desistas, no renuncies, no te regreses. Alabado sea el Señor. Por más que te desprecien, por más que te rechacen, por más que te critiquen, por más que te señalen, por más que hablen y hablen de ti, sigue luchando hasta el final, pues la corona no es recibida si no se cruza la meta final. Que Dios te bendiga en este día especial.
1: Por cada familia, Señor, por cada hermano que en este día hoy están en sintonía. Señor, aquellos que están en sus centros de trabajo, Señor, aquellos que están en las diferentes comunidades, Señor, ahí les acompañamos, Dios. Aquellos que necesitan una respuesta, Señor. Aquellos que nos escuchan, Dios mío, ahí en el campo donde andan cortando el café, Señor, también les acompañamos y que podamos ser de bendición en este día para ellos, Señor, y que su gracia sea, Dios, derramándola sobre sus vidas, Dios, sobre su familia, sobre todo lo que ellos poseen, Señor. Gracias te damos, la honra y la gloria es para ti, Jesús. Amén. Bien, estimado hermano, en esta preciosa mañana que estamos en su programa Tiempo de Liberación, saludo para toda la gente que nos escucha en esta mañana. Bueno, ya bastante pueblo cristiano ya se nos ha retirado, en este caso en la iglesia, ¿verdad? Ya se nos han ido varios hermanos a cortar el cafecito, ¿verdad? Y les motivamos siempre, ¿verdad? Ahí donde andan, estar trabajando con mucho cuidado, ¿verdad? Siempre acordándose de Dios. Nosotros siempre le hemos dicho, ¿verdad?, que este es un tiempo donde el pueblo es bendecido, ¿verdad?, porque es un momento donde se quiere la economía, ¿verdad?, y entonces hay que saberla aprovechar, hay que darle gracias a Dios, pero no hay que ser como algo otros que se van para estos tiempos a cortar el café y luego salen descarriados. No, eso no es así. Hay que darle gracias, Señor, porque le está dando un medio de ganancia, ¿verdad?, y poder suplir sus necesidades en la casa. Bueno, por acá entonces continuamos en esta mañana. Quiero, hermano, compartir con ustedes la bendita palabra de Dios esta mañana. La escritura vamos a tomarla en el Evangelio de Juan, en el capítulo 20, verso 31, dice así la escritura. Oiga lo que dice la palabra de Dios así. Pero estas se han escrito para que creáis que Jesús es el Cristo, el Hijo de Dios, y para que creyendo tengáis vida en su nombre. Este es el texto que tomamos para poder reflexionar en su palabra esta mañana. El tema que nos ocupa en esta mañana es la Biblia. Oiga bien, qué interesante esta mañana. La Biblia, ¿verdad? ¿Por qué no hablar de ella, verdad? ¿Por qué no hablar de ella si es la palabra de Dios? En la que por mucho tiempo nos ha estado alimentando. Es la que por mucho tiempo nos ha estado revelando los misterios de Dios. Es la que por mucho tiempo ella ha estado orientando nuestras vidas. Ella ha estado cultivando nuestra vida cristiana. Entonces, vamos a hablar de la Biblia, la palabra de Dios, por supuesto, ¿verdad? Está escrita con un propósito, ¿verdad? Está escrita con un propósito para autenticar la divinidad de Cristo, para dejar sentado, para dejar plasmado, para dejar asegurado la divinidad de Cristo, ¿verdad? La intención, ¿verdad? Propósito es intención. La intención de la palabra de Dios es dejar claro lo que es Cristo Jesús, ¿verdad? La idea de la palabra, oiga lo que dice el texto, para que creáis. La intención es que creamos en ese Cristo. La intención es que aceptemos su verdad. La intención es que sigamos sus caminos. La intención, estimado, es que andemos por ese Cristo. La idea es, ¿verdad?, que creamos en Él. Propósito es idea, el propósito es voluntad. La voluntad es que conozcamos ese Señor. La voluntad es que crezcamos en esa palabra. La voluntad es que desarrollemos nuestra vida cristiana por medio de ese Cristo. La voluntad es que estemos en su reino. La voluntad es que seamos parte de ese reino eterno que es Cristo Jesús. Oiga bien lo que dice el mismo texto: que creáis que Jesús es el Cristo, el Hijo de Dios, y para que creyendo tengáis vida en su nombre. Mire qué interesante, ¿verdad? Tengáis vida en su nombre. O sea que a través de Cristo es donde surge la vida. O sea que a través de Cristo es que surge esa vida de felicidad. A través de Cristo es que surge esa vida de progreso. A través de Cristo es que surge esa vida de paz. A través de Cristo es que surge esa vida de abundancia. A través de Cristo es que surge esa vida de fraternidad. A través de Cristo es que surge esa vida de gozo. A través de Cristo es que surge esa vida, hermano, perdurable. Esa vida de comprensión, esa vida de desarrollo, esa vida de conocimiento es a través de Él. Y dice que que creyendo tengáis vida en su nombre. O sea que la parte fundamental es creer en ese Dios, creer en ese Cristo que murió en la cruz del Calvario, y ahí surge lo que se llama vida. Usted ha observado lo que dice el Evangelio de Juan 10:10, donde relata que el enemigo ha venido para hurtar, ha venido para destruir y para robar un buen montón de cosas. No así, el Cristo de la gloria vino para darnos vida, y vida en abundancia, vida en abundancia, vida en opulencia. Qué bueno, ¿no? ¿Verdad? Eso es lo que nos presenta la palabra de Dios. Esa es la intención de la palabra, ¿verdad? Esa es la idea de la palabra, esa es la voluntad de la palabra. Está escrita la palabra con esa intención. Está escrita la palabra, la Biblia, con esa intención. Está escrita la Biblia con esa idea. Está escrita la Biblia con esa voluntad. Oiga bien, con ese deseo. Está escrita la Biblia con ese proyecto. La Biblia tiene un proyecto de vida para la humanidad. La Biblia tiene un proyecto de vida para la raza humana, no importando el extracto social de las personas. Ella tiene un proyecto. La Biblia tiene un proyecto de vida, tiene un proyecto de solución a los problemas. Tiene un proyecto de solución a los matrimonios. Tiene un proyecto de solución a las familias, por desintegradas que se vean, por desbaratadas que las haya dejado el enemigo. Esa tiene un proyecto de cambiar la historia. Tiene un proyecto, alabado sea Dios. También tiene un fin para cada persona. Tiene un fin para la vida. Tiene un fin para los jóvenes, tiene un fin para los ancianos, tiene un fin para todos los seres humanos, ¿verdad? Y el fin es que quiere llevarlos a la vida eterna. El fin es que quiere que en ellos haya cambio. El fin es que Dios quiere regenerar sus vidas. Dios quiere transformar sus corazones. Y por último, ¿verdad? Como propósito tiene la aspiración. La Biblia tiene una aspiración de alcanzar en los corazones perdidos, de aliviar los corazones maltratados, de cambiar la vida del ser humano. Esa es la aspiración que persigue la Biblia, ¿verdad? escrita con ese propósito, con esa aspiración de darle paz a la persona. La Biblia dice: mi paso dejo, mi paso doy, no la doy como el mundo la da, ¿verdad? Esa es la aspiración que tiene la palabra de Dios, darle paz al hombre. Esa es la aspiración que tiene la palabra de Dios. Revertir la situación, cambiar el panorama totalmente, cambiar la situación, cambiar la circunstancia. ¿Cuántas personas hoy que me están escuchando en esta mañana están atravesando momentos difíciles debido a la circunstancia en la que ellos están? Pero la palabra tiene una aspiración, tiene un propósito, tiene un proyecto, tiene un fin, tiene una intención de aliviar tu problema, de cambiar tu situación, de cambiar el panorama que ha estado un poco nublado. Dios lo quiere cambiar. Dios lo quiere transformar. Dios lo quiere cambiar. Dios quiere cambiar la situación de la familia. También, estimado hermano, la Biblia se ha escrito para dar esperanza. Oiga bien. Se ha escrito para dar esperanza al hombre. Romanos 15:4 dice así: porque las cosas que se escribieron antes para nuestra enseñanza se escribieron a fin de que por la paciencia y la consolación de las escrituras tengamos esperanza. ¿Se da cuenta? Qué interesante. Se han escrito para que haya esperanza en nosotros. Se han escrito para que haya esperanza en aquel que ha perdido la esperanza. Aquel que ha perdido la confianza, ¿verdad? Porque esperanza significa tener confianza. Usted entonces ahora, dándose cuenta que la escritura se ha escrito para que tengamos esperanza, usted dice ahora: yo tengo confianza en esa palabra. Yo tengo confianza en esa palabra. La Biblia dice, oiga bien, haciendo mención acerca de la confianza, Jesús le dijo que iba a ir a cierto hogar para orar por un enfermo. Y el hombre que lo estaba convocando le dijo: no, solamente di la palabra. Porque él se aferró en la palabra de Jesús, que en ella, o sea, en él hay confianza. Yo tengo confianza que solamente que tú digas la palabra, esto va a suceder. Entonces, eso es lo que transmite la Biblia. Eso es lo que tiene la palabra, que a uno le da confianza, que a usted le da certeza. Confianza es certeza, confianza es fe, confianza es esperanza, ¿verdad? Esperanza es fe, esperanza es seguridad y esperanza es certeza. Aquel hombre del cual estoy mencionando tuvo la certeza, tuvo la seguridad, dijo: no, solo di la palabra. Solo di la palabra. Eso es seguridad, eso es fe, eso es confianza, eso es certeza en quien estamos creyendo, en quien estamos, a quien estamos invocando, a quien nos estamos acercando. Usted con certeza dice a Dios: yo sé que mi Dios vive, yo sé que mi Dios es poderoso, yo sé que mi Dios no me ha dejado, yo sé que mi Dios no me abandona, aunque esté atravesando momentos difíciles, pero yo tengo la certeza en ese Dios, yo tengo la seguridad en ese Dios, que Él me bendice, que Él me da fuerza, que Él me sostiene. Mi confianza es en Él. Mira qué tremendo, ¿verdad? Porque ella transmite esperanza. Dicho en otras palabras, la palabra de Dios transmite confianza. La palabra de Dios transmite fe. Que, es decir, Jesús. Jesús transmite confianza. Jesús transmite fe. Todos los que tocaban a Jesús lo hacían porque tenían fe. Todos los que se acercaban a Él lo hacían porque tenían fe. Porque tenían seguridad, porque tenían certeza de Él. Acertativamente llegaban a Él y estaban esperando una respuesta. Entonces, Romano nos asegura, y voy a tomar nuevamente el pasaje, porque las escrituras, porque las cosas que se escribieron antes para nuestra enseñanza se escribieron a fin de que por la paciencia y la consolación de las escrituras tengamos confianza. ¿Se da cuenta? Excelente, ¿verdad? También con otro propósito con el cual se escribe la escritura es para relatar, hermano, una advertencia, ¿verdad? Una advertencia. Según 1 Corintios capítulo 10 verso 11 dice así: y estas cosas les acontecieron como ejemplo y están escritas para amonestación, para amonestarnos a nosotros, a quienes han alcanzado los fines de los siglos. ¿Se da cuenta? También la escritura se ha escrito para amonestarnos, ¿verdad? Se ha escrito para amonestarnos. Amonestación es hacer un aviso previo, ¿no? Hacer un aviso con anticipación, hacer un aviso con advertencia, con por adelantado, no, nos avisa la escritura, nos avisa la Biblia de que hay un reino, nos avisa la Biblia de que hay peligro, nos avisa la Biblia de una patria celestial, nos avisa de la Biblia que hay un acontecimiento en el cual debemos estar preparados, nos ha avisado la Biblia. Eso es advertencia, aviso. Con ese propósito se ha escrito la Biblia, para avisarnos. Con ese propósito se ha escrito la Biblia, para aconsejarnos. La Biblia nos aconseja. Oiga bien, la Biblia nos aconseja siempre y cuando los 365 días del año y vamos a la escritura, siempre vamos a encontrar consejos sanos. Los 365 días del año, la Biblia nos está avisando a la humanidad, está avisando a la humanidad, a la población entera, le está avisando. Recordamos en la Biblia, Noé pasó avisando, hermano, aquella primera generación de los tiempos diluvianos, estuvo avisando 120 años. Estuvo aconsejando 120 años. La Biblia también nos indica. Oiga bien, la Biblia es un indicador de las personas. La Biblia nos indica el camino. La Biblia dice: yo soy el camino, la verdad y la vida. Nos está indicando el camino. Nos está indicando la vida. Nos está indicando la puerta. ¿Acaso no nos está diciendo la Biblia del camino? ¿Acaso no nos ha dicho la Biblia? Usted puede ver Jeremías 6:16. También dice: paraos en los caminos y preguntá por la senda. Preguntá por el camino. Nos está indicando el camino en el cual el ser humano debe de caminar. Nos está indicando, la Biblia es una indicación. La Biblia nos indica dónde debemos de andar. La Biblia nos indica dónde debemos vivir. Que la Biblia nos indica en qué podemos confiar. Ella es una indicación. La Biblia nos indica. También la Biblia previene. La Biblia nos ha estado preveniendo a lo largo de la historia. La Biblia ha estado previniendo. Oiga bien, uno de los ejemplos de los tantos que hay en la Biblia, miramos el apóstol Juan. El apóstol Juan predicando en el desierto, previniendo. Estaba previniendo y muchos hombres. El mismo Noé, predicando 120 años, previniendo de que venía un acontecimiento, ¿no? Y la gente no quiso entender. Otro de los hombres en los profetas menores es Jonás. Jonás en la primera instancia no quiso aceptar ser una persona que fuera a prevenir a Nínive. Pero por razones que ustedes ya conocen, que nos arroja la escritura, en la segunda instancia tiene que ir Jonás y empezar a prevenir la población. Y eso es importante, porque en este segundo llamado, sí, Jonás tuvo que funcionar como Dios quería que funcionara, y la prevención fue importante. El mensaje de Jonás previno lo que estaba predicho de parte de Dios a castigar a esa población. Y dice que el mensaje previno a la gente, desde el rey hasta todos. Entonces la vida previene el percance, previene lo malo, alabado sea Dios. Y por último, hermano, la Biblia amonesta. La Biblia siempre nos amonesta. La Biblia siempre está amonestándonos. Siempre nos está amonestando lo que no estamos haciendo bien. La Biblia está amonestando al hombre. La Biblia dice, deje el impío su camino, ¿verdad? Siempre está amonestando. La Biblia dice, aparta, busca la paz y sigue, y apártate del mal. Siempre nos está amonestando la palabra de Dios. Siempre está amonestando continuamente la palabra. Yo creo que esto es importante, que la Biblia nos esté amonestando todos los días. Esto es importante, que la Biblia nos esté amonestando, porque esto nos va a ayudar. Esto nos va a ayudar. Yo creo que nosotros como predicadores también tenemos